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1: Son las 6 en punto.

0: Son las 6:05.
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0: Son las 6:20.
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0: Son las 6:20.
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0: Son las 6:21.
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1: Son las 6:29.
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1: Son las 6:30.
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0: Son las 6:36.
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1: Son las 6:37.
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1: Son las 6:44.

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1: Son las 6 y 50 minutos.
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1: Son las 6 con 51 minutos.
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1: Son las 6 con 52 minutos.
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1: Son las 7:35.
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0: Son las 7:41.
1: El Espíritu del Señor está sobre mí, por cuanto me ha ungido para dar buenas nuevas a los pobres. Me ha enviado a sanar a los quebrantados de corazón, a pregonar libertad a los cautivos y vista a los ciegos, a poner en libertad a los oprimidos, a predicar el año agradable del Señor. 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
2: En cuanto a la segunda venida de Jesucristo, quiero hablarles del día de la venida de Cristo. Ese día lo llaman las Escrituras. Cuando despertaste esta mañana, te pregunto cuáles eran tus expectativas para hoy. Muchas personas piensan esto: va a ser un día común, nada inusual habrá hoy. Nada fuera de lo ordinario, no mucho que esperar, solo como cualquier día. Y podría ser el día de graduación, o de aniversario, o de promoción, o un día en el que te retires, o un día en el que comienzas tus vacaciones, o tal vez tu cumpleaños, o el cumpleaños de un hijo. Pero hoy quiero hablar contigo sobre un día que es único en la historia del mundo. El día cuando la Biblia nos enseña que Jesucristo volverá a la tierra. Y ese día está en el calendario de Dios. La palabra de Dios dice que solo pasará una vez, y vendrá como una devastación para los que no están preparados. Pero para los que esperan la venida de Jesucristo, va a ser un día de gran gozo. Y los cristianos antiguos del Nuevo Testamento continuamente comentaron y esperaron ese día. O el día, o los últimos días. Esas expresiones se usan en todo el Nuevo Testamento. Los últimos días. Y vivimos, yo pienso, en los últimos días. ¿Qué clase de día esperamos? ¿Qué pasará ese día? Primero será el día de revelación. Segunda de Tesalonicenses 1:7 dice: y ustedes los atribulados reposen con nosotros cuando el Señor Jesús se manifieste desde el cielo con sus poderosos ángeles. Él no vendrá montado en un asno la próxima vez. Vendrá con poderosos ángeles del cielo. Será personal el regreso y la venida de Jesucristo. Después de la crucifixión y la resurrección de Jesús, la Biblia dice que Él apareció en persona a sus discípulos y a 500 de sus seguidores. Pero Jesús no se le apareció a Pilato, ¿se han preguntado por qué? O a Herodes, o al sumo sacerdote, o a los que querían su crucifixión. Él no apareció a ellos, no se les apareció. ¿Por qué? Porque no era el tiempo. Lo van a ver ese día que está en el futuro. Apocalipsis 1:7 dice: he aquí, Él viene en las nubes y todo ojo le verá, también los que le traspasaron, y todos los pueblos de la tierra se lamentarán por Él. Incluso las personas que lo traspasaron, incluso las personas que idearon su muerte van a verlo y van a estar conmocionados. Las Escrituras dicen en Primera de Tesalonicenses 4:16, porque el Señor mismo descenderá del cielo. En Hechos 1:11 dice: este mismo Jesús, quien vendrá, vendrá de la misma manera como lo vieron ir al cielo. Y estaban viendo cómo se iba al cielo, su ascensión. Y dice que desapareció en una nube, creo que fue una nube de ángeles, que vino a escoltarlo de vuelta al cielo, porque había ángeles que vinieron cuando él nació, lo escoltaron a la tierra, y ahora iba a volver al cielo después de su resurrección, y ellos vinieron a escoltarlo de vuelta. ¿Sabes? Antes de que una gran obra de arte como una estatua o una pintura sea presentada al público, en general se mantiene escondida. Las personas tal vez sepan que la obra se está preparando, tal vez sepan su ubicación, pero no la ven. Y cuando el día de la presentación llega, la obra de arte se cubre con una tela hasta el momento de su revelación. Las personas vienen con gran anticipación y el evento en general es precedido por una ceremonia. Y cuando se quita lo que cubre, la obra de arte es revelada a la vista para que todos la vean. Ese día, las Escrituras dicen, será la revelación del que ha estado escondido. Hoy es el día en que Cristo está escondido. No está aquí en persona, en el sentido de su carne. No se ve. Lo aman sin haberle visto, dice Pedro en Primera de Pedro 1:8. Pero ese día Él será revelado. Verás, este es un día de fe, venimos a Él por fe, pero luego estará a la vista. Vamos a verlo frente a frente. Y espero ese día cuando veré a Jesucristo y frente a frente. y pueda caer a sus pies y agradecerle por morir en la cruz por mí, y yo tenga perdón por mis pecados y vaya al cielo a pasar la eternidad con él. En los países orientales, un hombre se presenta, en muchos países orientales presentan al hombre el día de su boda con su esposa. La primera vez que él ve a la esposa es el día de la boda, ella está escondida bajo un velo. Y ya imagino la expectación de esos jóvenes esperando a ver qué clase de mujer eligieron sus padres para él. Para ver a su esposa por primera vez. Amamos a Cristo, pero no lo hemos visto. Está escondido detrás de un velo. Anhelamos verlo en persona. Ahora vemos por espejo oscuramente, mas lo veremos cara a cara, dicen las Escrituras. Lo veremos con sus poderosos ángeles. ¿Qué día va a ser cuando Él venga? Como trueno en el cielo, como un rugido de trueno. Y luego en segunda, será un día de condenación. Para los creyentes será un día de éxtasis y gozo, emoción y gloria. Pero para los que no lo conocen, será un día de juicio. Dios ha puesto en nosotros un fuerte deseo de ver justicia ejecutada en el mundo. Celebramos cuando los buenos ganan y los malos pierden en televisión. Aplaudimos el sistema legal cuando aplica la justicia a una persona que hizo gran daño a otros. Aplaudimos el sistema legal cuando hace algo para llevar justicia social a nuestras comunidades. Y muchas personas se rehúsan a creer que Dios un día traerá justicia a esta tierra, pero va a hacerlo, y será bajo sus términos. A cada uno de nosotros vamos a tener que enfrentar el juicio. Dios es perfecto en amor y justicia. Dios es un Dios de amor. No te vayas y dejes que las personas piensen que Dios no es un Dios de amor. Lo que quiero que recuerdes más de toda esta cruzada es que Dios te ama. No importa quién seas, lo que eres, qué trasfondo étnico tengas, cuántos pecados hayas cometido, Dios te ama y no hay nada que puedas hacer. Dios va a continuar amándote hasta la tumba. Él te ama, es un Dios de amor, pero también es un Dios de justicia y va a llevar a las personas de todo el mundo a un lugar de juicio y traerá justicia al mundo. En segunda de Tesalonicenses 1, 8 y 9 dice, en llama de fuego para dar retribución a los que no conocieron a Dios ni obedecen al Evangelio de nuestro Señor Jesucristo, los cuales sufrirán de eterna expulsión de la presencia del Señor y de la gloria de su poder. Piensa en eso. La traducción Revised Standard Version del versículo, una exclusión de la presencia de Dios. Verás lo que significa, es que los que están perdidos, los que no conocen a Cristo como Señor y Salvador y podría ser un miembro de la iglesia y todo, pero dentro de ti no estás seguro de cómo estás ante Dios y podrías estar perdido. Todos ustedes van a echar un vistazo a Cristo en su gloria. Van a ver toda la gloria y toda la emoción y el gozo del cielo por un momento y se llevarán ese recuerdo a la eternidad. Pero no podrán disfrutarlo. Van a ser excluidos de su presencia, dicen las Escrituras. Recuerdo cuando oí eso por primera vez de un erudito griego en la Universidad de Cambridge. Recuerdo el impacto que tuvo sobre mí cuando dijo lo que significaba ese pasaje. Y comencé a pensar en echar un vistazo a Jesús y toda su gloria y todo su poder. Y yo debía ser parte de eso en el cielo. Y me lo perdí. Por mi propia lujuria, o mi avaricia, o mi orgullo, o mi ego. O porque no me rendí ante Cristo en la cruz. También va a ser un día de salvación. Un día de salvación. Ahí llegamos a la glorificación. Han oído de la salvación y la santificación. Eso se llama glorificación. ¿Quiénes son los objetos de salvación y cuál es la naturaleza de la salvación? En 2 de Tesalonicenses 1:7 dice descanso. Esto indica que muchas desigualdades van a ser niveladas. Habrá perfecta justicia. El pobre del mundo tendrá sus necesidades cubiertas y muchos de los ricos se volverán pobres. ¿Recuerdan el hombre rico y el pobre de los que Jesús habló? El pobre murió y fue al cielo con Jesús. Y el hombre rico, que no tenía tiempo para el pobre, murió y fue al infierno. Había un gran abismo entre ellos, y el hombre rico clamó, él vio a Abraham y clamó diciendo: ven a traerme un poco de agua, solo toca mi lengua con agua, y por favor ve a decirles a mis hermanos que no vengan a este lugar. Es terrible. Lo que sea el infierno es una separación de Dios. El cielo se describe en los términos que indican. Lo importante no va a ser nuestro gozo. Voy a saltar de arriba abajo si me dejan. Voy a aplaudir más que las personas de Albany. Voy a aplaudirle al Señor Jesucristo hasta que mis manos se caigan. Voy a arrodillarme hasta que mis rodillas estén llenas de sangre por eso. Y le daré la gloria y la alabanza y el honor, pero no va a ser lo importante. Lo importante es que Jesús va a ser tan revelado y hermoso y glorioso en y a través de nosotros, sus santos, que todo el universo se levantará y se maravillará de que Cristo hiciera tal cosa por su muerte y su resurrección, que tomara a pecadores como tú y yo, que nos oponemos a Dios, que rompemos las leyes, que lo desobedecemos a diario, y nos llevará y amoldará a lo que Él planea para el futuro, y a compartir con Él su reino y gobierno. Él va a ser tan revelado en su belleza y gloria en y a través de sus santos que todo el universo se detendrá sorprendido. Verás, un obrero es revelado por su trabajo. Sir Christopher Lan Wren fue el diseñador de la Catedral de San Pablo en Londres, y recuerdo cuando fuimos a Londres el año después de la guerra, Cliff Barrows y su esposa Billy y mi esposa y yo fuimos a Inglaterra y predicamos allá por 6 meses, y toda la ciudad estaba casi en ruinas, pero veías la Catedral de San Pablo de pie con toda su gloria. Había sufrido un poco de daño, pero no mucho. Sir Christopher Wren la diseñó. Dentro de la catedral hay una placa en su memoria. Y dice: si buscas el monumento de Sir Christopher Wren, aquí lo ves. Este es su monumento. El monumento del Señor Jesucristo, su obra en la tierra, en la cruz y su resurrección, seremos tú y yo. Todos los que conocen a Cristo, el cuerpo de Cristo, somos su obra maestra. Cuando el universo mire a su iglesia glorificada, se maravillará de su belleza. No pensarán en ti y en mí, van a pensar en Él. Todos nuestros pensamientos se centrarán en Él. El universo estará impresionado, no por nosotros, sino por Él, que logró esto. Cristo será el centro del cielo. Y en el infierno, a donde sea que veas, nunca lo verás. Este es el día que el Señor ha hecho. Regocijémonos con gozo en Él, dicen las Escrituras. Habrá un día en el que Cristo volverá. Hasta ahora, cuando vendrá es un secreto. Según un artículo reciente del New York Times del año pasado, el gobierno de los Estados Unidos creó 6.800.000 mensajes y documentos clasificados. Son muchos secretos. Y claro, sabemos que esos secretos tienen fugas. Pero Dios tiene un secreto que no le reveló a nadie. A nadie, y ni siquiera especulamos. Y ese es el día y la hora de su regreso. No lo sabemos. Pero Jesús, antes de su muerte, llevó a sus discípulos a la montaña y en privado le preguntaron: Señor, ¿cuándo volverás? ¿Y cuáles serán las señales de tu regreso? ¿Qué podemos esperar antes de que vuelvas? ¿Cuáles serán los indicadores de que vendrás de nuevo y el final del mundo? ¿O los sistemas como los conocemos, que están dominados por el mal? Y Jesús contestó: ese día y esa hora ningún hombre, ni siquiera los ángeles la conocen, solo mi Padre sabe. Pero dejó claro a los discípulos que el tiempo de su segunda venida habría señales que veríamos. ¿Y cuáles son las señales que Él dejó? Primero dijo que habría guerras y rumores de guerras. ¿No te suena a los encabezados de los periódicos todo el tiempo? Las guerras y rumores de guerra. Sí, tuvimos un maravilloso tiempo de paz aparente que hay en el mundo. Me alegra lo que ha pasado. Pero incluso con toda esa paz que explotó, no significa que no sea un mundo peligroso. Los economistas en Londres, el otro día en un editorial, dijeron que el mundo aún es un lugar peligroso. El final de la Guerra Fría y el nuevo relajamiento entre el este y el oeste han tentado a algunos a creer que la paz es el orden del día. Los economistas dicen que no. Nos deshicimos de una gran fuente de tensión, aunque el mundo aún tiene muchas pequeñas. Ni el odio, ni la intolerancia, ni la agresión, ni el choque de ideas murieron en los cambios que hubo el año pasado y este. La paz explotó, pero también el conflicto. Y la segunda cosa que dijo: muchos vendrán en mi nombre diciendo yo soy el Cristo. Me dicen que hay más de 400 personas en Los Ángeles tan solo que se presentan como Cristo. Él dijo que cuando se levantaran los cristos falsos y los falsos profetas y mostraran grandes señales y maravillas, y muchas personas hoy enseñan que somos Dios, todo lo que tienes que hacer es entrar en contacto con el poder que está dentro de ti, liberarlo y puedes resolver todos los problemas de la vida. Y luego, en tercera, Jesús dijo que las masas se sobrecargarán de excesos y ebriedad e inquietudes de esta vida. Y ese día vendrá sobre innumerables personas inconscientes. En otras palabras, vamos a divertirnos y a estar en todas nuestras fiestas, y vamos a ir a todos los clubes nocturnos y a beber en exceso y a usar drogas. El sexo y la violencia son las mayores amenazas de la generación actual. Y son amenazas grandes, pero Jesús predijo todo eso. Él dijo que estarán viviendo como en los días de Noé, comiendo y bebiendo y casándose y dándose en matrimonio, intercambiando esposas. Y todo eso sucede hoy en una escala que nunca imaginamos. El crítico social y autor Tom Wolfe comentó de los años 80... Dijo que es la década de la fiebre del dinero, en la que la idea de inmoralidad sexual casi se desvanece. ¿Dónde están nuestros valores morales? Vamos a ver los talk shows. Y ellos nos dicen qué valores morales existen en el momento presente. Y conozco a una de esas personas, y lo conocemos desde hace mucho. Él antes tenía fuertes valores morales, pero con los años ha sucumbido hasta ahora. Cuando lo ves en televisión, ves que se ha resbalado muy lejos de donde solía estar. Jesús dejó muy claro que habría riqueza sin igual y avaricia y excesos de indulgencia al aproximarnos al final de los días. Un columnista del periódico llamó a nuestro estilo de vida babilónico. Y luego, cuarto, Jesús dijo que habría hambrunas en muchos lugares y pestilencias, no universales, pero en diferentes lugares, dijo. Mucha de la hambruna en el mundo hoy es por el hombre, el resultado de luchas políticas y guerras civiles. Vean la hambruna en Monrovia y Liberia hoy. 500,000 personas amontonadas en ese lugar. No hay agua. El agua se suspendió por 10 días. No hay comida. No hay arroz. Y las enfermedades brotaron. ¿Qué pasará? Y está pasando en muchas partes del mundo. Está pasando en lugares como India, y parece que la guerra entre India y Pakistán está muy, muy cercana. Y vemos todas esas cosas pasando ahora. Y son las cosas que Jesús predijo que pasarían justo antes de que Él viniera. Nuestro país gasta miles de millones de dólares al año en programas de reducción, cuando el resto del mundo intenta tener algo de comida. Y luego dijo, la iniquidad abundará. Y él hablaba de perversiones sexuales. Sí, no voy a ir a eso esta noche porque no tenemos tiempo. Pero los crímenes diarios nos asustan. Las jóvenes que son atacadas hoy y violadas son 40% más que hace un año. Algo está pasando. Parece que un espíritu malo y terrible se ha soltado, y así es el diablo. Alguien me preguntó qué anda mal con el mundo, y dije, el pecado anda mal con el mundo y el diablo aviva la llama. Y es, aviva el fuego, eso pasa. Y nos inquirimos, los valores morales desaparecieron completamente, muchos. Incluso los cristianos hoy están confundidos. Nos volvimos cristianos terrenales en lugar de los que leen la Biblia y estudian las Escrituras y se ponen a orar. Nos sentamos enfrente de nuestra tele y obtenemos valores morales de ahí. Y luego dijo que habría un incremento de terremotos. Hay unos 6,000 terremotos detectados en todo el mundo cada año. El promedio de muertes por terremotos en el siglo XX ha sido de 20.000 personas cada año. En Armenia en 1988 fueron 25.000. En Irán hace unas semanas fueron 50.000. Los terremotos incrementan. En segunda de Pedro dice, ya que todo será destruido en ese día, ¿qué clase de personas deberíamos ser? Ahora tenemos el efecto del ozono. Todos están preocupados por el ambiente, deberían estarlo, porque en este pasaje de las Escrituras nos enseñan que la tierra se va a derretir. ¿Se desvanecerá? Algo va a pasar, una cosa climática va a pasar. Y me parece que cuando leemos del efecto del ozono, y eso es de lo que Pedro habló, y dijo, ya que todo será destruido y cambiado así, ¿qué clase de personas deberíamos ser? Deben vivir de forma santa y piadosa, esperando el día de Dios y apresurándonos a su venida. El cristiano no es un desertor de la vida. Al contrario, creer que Cristo regresará nos da confianza y el valor de vivir como debemos hoy. Saber que Cristo volverá me hace querer trabajar mucho más. Quiero alimentar a más personas. Quiero predicarles a más personas. Quiero ayudar a más personas hambrientas y sin hogar. Eso nos anima. Es un incentivo para salir a la sociedad y hacer lo mejor que podamos. Sabemos que todo el mundo no va a ser salvado, pero saliendo del mundo, habrán personas que serán salvadas. Porque esperamos un nuevo cielo y una nueva tierra, como Dios prometió, y vivimos audazmente por Él en el contexto de nuestras vidas. La Biblia dice que vendrá un día cuando Dios sacudirá los cielos y la tierra. Ese será el día de salvación para los que conocen a Cristo. Será el día de juicio para los que no lo conocen. ¿Estás preparado? Las Escrituras dicen, prepárate para encontrar a Dios. ¿Te has preparado? Dirás, ¿qué debo hacer para prepararme? Sí, vas a la iglesia de vez en cuando. Fuiste bautizado. Tomas la comunión, tal vez. Has tomado tus votos en la iglesia. Pero muy dentro, no estás seguro de cómo estás. Y quieres asegurarte primero y luego irte de aquí. Esta cruzada acabará en unos minutos. Esta fase al menos, porque va a continuar en las iglesias. Va a continuar con todo el gran trabajo de seguimiento que se planeó. Pero necesitas hacer un compromiso con Cristo hoy. Hoy es el día de salvación. Ahora es el tiempo aceptable. Las Escrituras nos enseñan que puedes endurecer tu corazón. Dios te dará otro momento, otra oportunidad de decirle que sí. Te pediré que hagas algo que has visto en las últimas dos noches, que más de 2,000 personas hicieron. Te pediré que te levantes de tu asiento y vengas y te pares frente a esta plataforma. Y al venir dices, entrego mi corazón a Cristo, quiero estar seguro, quiero tener la seguridad de que estoy salvado y que voy a ir al cielo y voy a estar preparado para encontrar a Cristo cuando regrese. Dirás, ¿por qué me pides que vaya al frente? Cada persona que Jesús llamó en el Nuevo Testamento la llamó públicamente. Él dijo, si no estás dispuesto a reconocerme ante los hombres, no te reconoceré ante mi Padre en el cielo. Hay algo con hacer un compromiso público que Él nos ha ordenado hacer. Y voy a pedirte que hagas eso ahora. Cientos de ustedes a quienes Dios les habló, si vienes de arriba te tardarás un par de minutos. Comienza ahora, Dios te está hablando. Si estás con amigos o parientes te esperarán. Si vienes en autobús, esperarán. Hay mucho tiempo. Dios te está hablando, ven.
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0: Jehová.
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2: Son las 8 con 11 minutos. 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
1: ¡Aleluya! ¡Gloria a su nombre, Señor!

aunque no le vemos, pero yo le siento en este lugar. Pero usted le está sintiendo, hermano. Joven, ella, tú le sientes. Joven, tú le sientes. Anciana, tú le estás sintiendo ahora. Iglesia del Señor, tú le sabes, vayas. El rabacita ya va y su alabaste. Esto que rababa esta vaya su alababa. Ay, Romero, baste de monte, vence la valla. Pienso que rabaste, vence de la basta. Anda, presti la baizo, alabaste, vivir como ellas. Gloria.

Dios te amo, eleva esa voz, hermano, y a pesar tu presencia, y es que se siente tu gloria.

0: ¿Cuántos le alaban? ¿Cuántos le alaban? ¿Cuántos le dan gloria esta mañana, hermano?
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3: Gracias, Señor, porque tus ojos están abiertos.

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0: Aleluya. Este fue su programa Tiempo de Adoración en gratitud a Dios. 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Será hasta el próximo programa, si Dios así lo permite. Que Dios le bendiga.

En aquel día dirás: cantaré a ti, oh Jehová, pues aunque te enojaste contra mí, tu indignación se apartó y me has consolado. He aquí, Dios de salvación mía, me aseguraré y no temeré, porque mi fortaleza y mi canción es Ja, Jehová, quien ha sido salvación para mí. Sacaréis con gozo aguas de las fuentes de la salvación y diréis en aquel día: cantad a Jehová, aclamad a su nombre, haced célebres en los pueblos sus obras. Recordad que su nombre es engrandecido. Cantad salmos a Jehová, porque él ha hecho cosas magníficas. Se ha sabido esto por

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1: Son las 11 y 49 minutos.
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0: Son las 11 con 53 minutos.
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1: Son las 11:59.

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0: nombre de Jesús.
1: Gloria a Dios.
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3: Son las 12 y 24 minutos.

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1: Son las 12 y 44 minutos.
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0: Son las 12:48.
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0: Es la 1:09.
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0: Es la 1:58.
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0: Son las 4 con 32 minutos.
1: Gracias, Señor. Gracias, Jesús. Bendito tu voz, Jehová. Alabanza al Rey eterno. Gracias, Señor.

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1: Son las 4:48.

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0: Son las 4:54.
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0: Son las 4:55.
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0: Son las 4:59.
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0: Son las 4:59.

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0: Son las 5:04.
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0: Son las 5:04.
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1: Son las 5:06.

En aquel día dirás: cantaré a ti, oh Jehová, pues aunque te enojaste contra mí, tu indignación se apartó y me has consolado. He aquí, Dios de salvación mía, me aseguraré y no temeré, porque mi fortaleza y mi canción es Ja, Jehová, quien ha sido salvación para mí. Sacaréis con gozo aguas de las fuentes de la salvación y diréis en aquel día: cantad a Jehová, aclamad a su nombre, haced célebres en los pueblos sus obras. Recordad que su nombre es engrandecido. Cantad salmos a Jehová, porque él ha hecho cosas magníficas. Se ha sabido esto por todos.

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1: Son las 5 con 11 minutos.
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1: Son las 5 con 11 minutos.
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2: Son las 5 con 36 minutos.
3: Gracias, Señor, porque a través de tu Espíritu Santo podemos adorar, Señor. Gracias.

0: Son las 5:40.
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0: Son las 5:41.
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0: Son las 5:42.
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0: Son las 5 con 52 minutos. Son las 5 con 52 minutos.
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2: Son las 5:58.

0: Son las 6:02.
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0: Son las 6:02.

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0: Son las 6:13.
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Jesús dijo: ¿Quién me ha tocado? Sus discípulos le dicen: Maestro, es la multitud la que te aprieta. Mas Cristo dice: No, es que virtud ha salido de mí. Una mujer temblando le dice: Maestro, yo fui quien te tocó. Y Jesús le dice: Hija mía, vete en paz, que tu fe te ha sanado. Vete en paz, que tu fe te ha salvado.

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1: Son las 6:18 minutos.
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1: Son las 6:18 minutos.

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0: Son las 6:52.
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0: Son las 6:52.

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1: Son las 7 con 5 minutos. Son las 7 con 5 minutos.
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1: Son las 7:10.

0: Son las 7:13.
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0: Son las 7:14.

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1: Son las 7:29.

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1: Son las 7:33.

0: Son las 7:49. Son las 7:49.
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0: Son las 7:49.
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0: Son las 7:52.
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0: Son las 7:53.

0: Son las 7:58.
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0: 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Son las 8:00.
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0: Son las 8:00.

0: Son las 8:44.
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1: Son las 8, con 57 minutos.
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0: Son las 9:04.
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0: Son las 9:04.

0: Son las 9:18.
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2: Aleluya, aleluya. Qué bueno es alabarte, oh Jehová.

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0: Son las 9:35. Son las 9:35.
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0: Son las 9:37.

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0: Son las 9 con 42 minutos.
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0: Son las 9:50.
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0: Son las 9:56.
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0: Son las 9:56.
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0: Son las 10 con 3 minutos.
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0: Son las 10 con 3 minutos.

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0: Son las 10 con 23 minutos.
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0: Son las 10 con 23 minutos.

0: Son las 10 y 31 minutos.
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0: Son las 10 con 32 minutos.

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1: Son
0: nosotros.
1: Son las 10:42.
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buscad primeramente el reino de Dios y su justicia, y todas las cosas vendrán por añadidura. Y seguid la paz con todos y la santidad, sin la cual nadie verá al Señor.

0: Son las 10 con 52 minutos.
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0: Son las 10:59.
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0: Son las 11:33.
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0: Son las 11 con 34 minutos.
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0: Son las 11 con 34 minutos.

siempre tu misericordia, bendito Dios, aleluya. Tuya es la gloria, Señor. Tuya es la gloria, Señor, bendito Dios, aleluya. Grande y maravillosa son sus obras, bendito Dios, aleluya. Poderoso es su nombre, bendito Dios, te adoramos. Te adoramos, Señor, te adoramos, bendito sea tu nombre. Que el instrumento se acabó, bendito Dios. Ahora le toca, bendito Dios, su alabanza. Y si usted le trajo alabanza, désela, bendito Dios, aleluya. No se la vaya a llevar, bendito Dios, porque Él no comparte su gloria con nadie, bendito Dios, aleluya. Poderoso es el Señor, bendito Dios. Te alabamos, bendito tu nombre, Cristo de la gloria. Maravilloso eres, Señor, bendito Dios, sí, Señor, aleluya. Aquí hay un pueblo que le alaba, bendito Dios, en espíritu y en verdad.

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1: Son las 12 con 42 minutos.

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1: Son las 12:47.
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1: Son las 12:48.

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1: Es la 1:06.
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1: Es la 1:10.

Cristo, el Señor, Él va más allá de la medicina. Nuestro Dios va más allá de la medicina. Tome su asiento, hermano, y dele gloria.

0: Es la 1:29.
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0: Es la 1:52.
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1: Es la 1:58.

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1: Son las 2:07.
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1: Son las 2:07.
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0: Son las 2 y 10 minutos.
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0: Son las 2 y 22 minutos.
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0: Son las 2 y 27 minutos.
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1: Son las 2:37.

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Sida, sierva, ay, cuénteme, ¿y cómo estuvo el culto del fuego? Maravilloso, sierva, maravilloso. Oh, dígame, ¿y de qué se trató el mensaje? Ay, sierva, se me olvidó, siervita. Oh, cuénteme, ¿cómo quedó la novela? Uy, sierva, qué chulada, siervita. No sé.

0: Son las 2:55.
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0: Son las 3:05.
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0: Son las 3:05.
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1: Son las 3 y 10 minutos.
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1: Son las 3 con 11 minutos.
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1: Son las 3:15. Son las 3:15.
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1: Son las 3:16.
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0: Son las 3 con 17 minutos.
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0: Son las 3 y 31 minutos.
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0: Son las 3 y 31 minutos.
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2: Son las 3:37.

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2: Son las 4 con 11 minutos.
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1: Santiago capítulo 4, leemos el verso 13. Vamos ahora, los que decís, hoy y mañana iremos a tal ciudad y estaremos allá un año y traficaremos y ganaremos, cuando no sabéis lo que será mañana, porque ¿qué es vuestra vida? Ciertamente es neblina que se aparece por un poco de tiempo y luego se desvanece. Este verso es el que nos preocupa, el verso 15. En lugar de lo cual debería decir, si el Señor quiere, viviremos y haremos esto o aquello. Decimos amén a la palabra del Señor. Pueden sentarse, hermanos. Dígale que está al lado suyo, si es la voluntad de Dios, sucederá. Uno de los problemas del ser humano, no solo inconverso, sino también cristiano, es la desesperación por querer que se cumpla, se realice, se conceda algo que anhelamos, algo que estamos esperando, algo que con afán desearíamos que se cumpliera, que sucediera. Cuando uno es inconverso, quizás se entiende que haya desesperación y que haya frustración también a la misma vez cuando uno comete o toma decisiones y comete locuras y el resultado fue negativo de aquello que se quiso hacer o de aquello que se realizó. Pero cuando estamos dentro del Evangelio, hermanos, no se olvide lo que le dijeron al apóstol Pedro: antes ibas donde querías, antes hacías lo que querías, hoy te va a mandar otro, resumiéndole la expresión de Cristo al apóstol, hoy te va a mandar otro y vas a ir a lugares donde no te gusta. Como quien dice, tu voluntad dejó de ser tu voluntad. Hoy te sometes al deseo de Dios. Hoy nos sometemos a la voluntad de Dios. Por eso es muy precioso cuando un cristiano dice que se haga la voluntad de Dios, que se haga como Dios quiera. Usted ha visto noticias posiblemente en nuestro país y nosotros bien identificamos cuando es un cristiano el que se está expresando. De repente decimos, no, estos me molestaron a mi hija, a mi hijo, etcétera. Pero cuando alguien dice, yo a Dios le dejo las cosas, Dios sabe lo que va a hacer, yo no puedo hacer nada, pero Dios es justo y Él va a hacerlo. Nosotros bien entendemos cuando alguien tal vez conozca al Señor por la expresión que tiene. Pero ¿por qué se nos olvida como cristianos que ya no dependemos como en el mundo de la suerte ni de la casualidad, ni de lo que digan los demás, ni de lo que nos propongamos nosotros? Aunque en el mundo ignoramos que siempre la voluntad de Dios es perfecta, pero ya cuando conocemos a Dios y nos damos cuenta que Él conoce el pasado, el presente y el futuro, no queda otra, hermano, que rendirnos al señorío de Dios, que rendirnos a la voluntad de Dios, porque si no, en el Evangelio he descubierto que Dios contesta de tres ocasiones. Dios contesta sí, Dios contesta no y Dios contesta caprichos. Cuando Dios contesta sí, aunque el diablo llore, si Dios dijo que viene la respuesta espera la que viene. Cuando Dios dice sí, no hay puerta que Dios abra que te la cierre el enemigo o alguien. Cuando Dios dice voy a abrir los cielos se abren y la bendición va a llover sobre ti. Cuando Dios dice no, más nos vale que aprendamos a esperar en silencio. Pero muchos de nosotros, sabiendo que lo que queremos no nos va a llevar a nada bueno, seguimos insistiendo, seguimos insistiendo, seguimos insistiendo. Recuerdo el testimonio de una mujer que deseaba concebir un niño. Deseaba concebir, era estéril. Y Dios le regaló sus primeros dos hijos. Pero con el tercer bebé, cuando ella lo llevó a la iglesia para presentarlo, qué duro fue eso. Dios le habla al pastor y le dice a aquella mujer, así dice el Señor, unos días más estará este bebé en tus brazos, yo me lo voy a llevar. Cuando el pastor le dijo eso a aquella mujer comenzó a gritar como loca. No, Señor, no te lleves mi hijo. Y comenzó a orar, y comenzó a llorar, y pasaron los días, y ella, Señor, no te lleves mi hijo. Y bueno, Dios se lo dejó. Dios contesta caprichos. Dios se lo dejó. ¿Cuál fue el resultado? Cuando el joven tenía 19 años, ella lo vio colgar de una horca, porque así castigan a los delincuentes en ese país. La voluntad de Dios es perfecta, aunque no le guste a la carne. Dios contesta sí, Dios contesta no, y Dios contesta capricho. Un ejemplo bíblico es que el pueblo de Israel se cansó de comer el maná del cielo y pidieron carne. Y pidieron carne. Y dice Dios, así que quieren carne, no les sustenta, no les gusta la comida que yo les... No, queremos carnita, pues dile al pueblo que va a comer carne. Y Dios dejó que la adobaran, que prepararan, que hicieran la ensalada, que hicieran el arroz, que se sintiera el olor de las que estaban friendo la codorniz, que se sintiera el olor de cuando la pusieron a la parrilla, los que iban a hacerlo al carbón, asado, como sea, y aquellos anhelando, se sentía el olor en el campamento de Israel. Según ellos, habían manipulado a Dios y lo habían obligado a que le diera carne, porque los muñecos querían carne. Dios dejó que prepararan todo, y venía bien asada, bien frita, bien rica, deliciosa la carnita de codorniz. Pero cuando la llevaron a su boca, dice la Biblia que mientras masticaban, ahí los consumió el Señor, ahí los castigó por andar de caprichoso, por andar exigiendo algo que Dios no quería dar. Dios te va a contestar tu capricho. Ay, no, es que yo con este me voy a casar, y es que yo a ella, y yo con este, y yo con ella, y es que yo esto quiero, y es que yo voy a hacer lo otro. Y cuántas personas se han ido para Estados Unidos y han sufrido un accidente, allá están en México hechos pedazos, allá están todos desesperados, y fueron personas que Dios les advirtió que no tenían salida. El mundo inconverso nunca va a entender, Dios me reveló que no salgas, que no te movas, pero un cristiano debe de pedir las coordenadas del cielo, un cristiano debe de haber averiguar cuál es la voluntad de Dios, porque aquí no nos mandamos nosotros mismos, aquí hay un Dios al que le debemos obediencia, y si Él quiere se va a cumplir, y si Él no quiere no se va a cumplir, pero al final sea hecha su perfecta voluntad. ¿Cuánto alaba la gloria del Señor? ¿Cuántos de los que estamos aquí hemos hecho algo, hemos tomado una decisión, hemos practicado algo que al final nos hemos arrepentido de haberlo hecho, de haberlo dicho, de haberlo practicado, por no consultar si era la voluntad del Señor? Hermano, no hay nada mejor. Yo estaba analizando hoy que no fui a Belice. Yo estaba analizando, porque a veces nuestro orgullo, nuestro capricho, nuestro ego nos quiere hacer añadir muchas cosas. Hablo como predicador. Ya fui a Belice y fui en avión, hoy iba por tierra. Hace mucho fui a Belice y nos fuimos en avión y buscamos un hotel, lo pagamos nosotros con el hermano que íbamos, y buscamos un buen hotel. Los hermanos no tenían cómo hospedarnos. Nosotros buscamos un hotel, ellos nos prestaron un vehículo y viajábamos 50 minutos del hotel hacia el evento. Entonces, pero en esta ocasión había una lucha en mí cuando descubrimos algo en Belice, Y entonces el evento se iba a realizar siempre, pero Señor, es tu voluntad que yo vaya, háblame por favor. Y una revelación que tuve es que iba en un avión, nos íbamos a ir por tierra, pero íbamos en un avión y el avión no sé qué sufría, que bajaba de su altura donde tenía que ir viajando, y entonces tiraban las máscaras que ponen ahí cuando falta el oxígeno, y ahí me desperté. Otra revelación que tuve es que iba una de mis niñas conmigo y allá encontrábamos a unos hombres que ataban de manos a otra persona y empezaban a disparar, y yo cubría a una de mis niñas. Tuve varias revelaciones, como quien dice, oh, hay ocasiones que Dios habla claro y hay otras ocasiones que Dios no habla muy claro. ¿Por qué hay sueños o revelaciones en las que Dios no habla muy claro? Porque quiere que lo busques más profundo de lo que lo estás buscando. Dios no nos hace los mandados a nosotros. Él hasta mucho hace con revelarnos. Él hasta mucho hace con hablarnos, con anticiparnos. Muchos de nosotros nos enojamos. ¿Por qué Dios no me revela? ¿Por qué Dios no me dice? ¿Por qué Dios no me dice? Claro, hay ocasiones que pareciera que vamos a tienta, pero no es culpa de Dios. Es porque no buscamos la voluntad de Dios, que es perfecta. Si lo buscáramos como Él se merece, que lo buscáramos, el camino estaría despejado. Nuestra visión estaría tan clara. Alabado sea el nombre del Señor. Aleluya. Pasé orando dos noches completas, hermano, terminando la vigilia a las 8 de la mañana. No aguantaba, chiloso los ojos, diciéndole, revélame, muéstrame, me voy a dormir ahorita, porque uno, los sueños es dormido. Señor, ya oré bastante, voy a dormir un rato aquí de rodillas, revélame algo. Y me despertaba, qué soñé, acuerda, nada. Dos noches, Señor, es tu voluntad que vaya, que es tu voluntad que vaya, es tu voluntad. Entonces, si no me revelas, yo por lo menos quería, pero no sé si era mi ego de predicador que quería añadirle una foto a mi Facebook predicando de este Belice y las almas salvándose en Belice. Uno se olvida que Dios es el merecedor de toda honra y de toda gloria. Por eso es que Dios hace la voluntad de Dios se mueve de maneras que nosotros ni creemos que vaya a suceder algo, para que entendamos que si sucedió es porque su voluntad es perfecta. Nuestros planes fracasan, pero el plan de Dios es perfecto. ¿Cuánto alaba la gloria del Señor? Y hasta le sacamos el pasaporte a algunos para que fueran con nosotros. Así que lo llevamos ayer a Usulután para que enseñara el pasaporte. Claro, es una alegría saberlo, han invitado a uno y lo esperan, le tenemos el hotel y todo eso. Pero ¿y qué dice Dios? Si aquí hay que saber qué dice Dios. Si al final yo me anoto una fotografía, yo le llamé a un pastor de los nuestros, que es del evangelista, del ministerio Fuego Encendido, y me dijo, pastor, no va a ir a Belice. No, le dije, no siento salida, descubrí algo y Dios no me da salida. Me he puesto aquí serio con la oración. Vos ya estuvieras allá. Yo sí, me dice. Vos ya te estuvieras añadiendo una foto al Facebook y que estás en Belice. Yo sí, me dice. No, pues yo tengo que averiguar cuál es la voluntad de Dios. Eso es bonito, hermano, porque cuando Dios te acompaña, cuando Dios ha dado el camino abierto, cuando Dios dice, vamos que yo estaré contigo, ahí no hay quien te pueda detener, ahí no hay quien se pueda levantar contigo, cuando la voluntad de Dios es perfecta. Yo quiero decirle a todos aquellos que están tambaleando en su fe, porque hay una frustración para la medicina, y es encontrar con un evangélico que aunque le digan que se está muriendo de una enfermedad, él se atreva a hablar, a decir, mire, aquí la última palabra la tiene Dios sobre mi vida, aquí es Dios quien decide. Alabado sea el nombre del Señor. Yo quiero decirle a todo aquel que esté tambaleando porque se encontró con un doctor muy enojado que le dijo, no, si de esto se han muerto mucho, bueno, usted tiene que seguir gritando que la voluntad de Dios es perfecta sobre la vida del hombre, sobre la vida de aquellos que se atreven a creer en Él. Alabado es el nombre del Señor. Aunque pareciera que el apóstol se está refiriendo a un grupo de personas que no conocen al Señor, pero quisiera aplicarlo a nosotros. Cuando dice el apóstol, en lugar de lo cual debería de decir si el Señor quiere. Hermanos, miren acá. Dice una parte del libro de los Salmos, reconoce a Jehová en todos tus caminos y Él hará. Y Él hará. Otra versión dice, y Él enderezará tus veredas, porque todos nuestros planes son chuecos. Todos nuestros planes son imperfectos. Todos nuestros planes, nuestros caminos se ven bonitos, pero nos pueden llevar a la muerte. ¿Me están escuchando, mis hermanos? Tenemos que sujetarnos a la voluntad de Dios. La voluntad de Dios se puede tardar a nuestra carne, porque nuestra carne se desespera. La voluntad de Dios no puede encajar con nuestro pensamiento, porque no te olvides que nuestros pensamientos no son los pensamientos de Dios. Tu pensamiento puede ser el de una sanidad. El pensamiento de Dios es sacar antes que se pudra Lázaro, para mostrarte que Él no solo sana, sino que también resucita. La voluntad, el de deseo de nosotros, nuestro pensamiento es quizás de una manera, pero la voluntad de Dios lo hace de otra manera. Nunca te confíes en tu experiencia, nunca se crea autosuficiente. Tenga la experiencia que tenga, usted depende de Dios, usted y yo dependemos de Dios. Si el Señor quiere, sucederá. Si es la voluntad de Dios, sucederá en nuestra vida. ¿Qué estaba haciendo Josué cuando se le apareció el príncipe del ejército celestial? Él se había apartado del campamento de Israel, preocupado cómo iba a enfrentar a los de Jericó, cómo derribar esa muralla, cómo entrar a Jericó, algo difícil. Y entonces aparece el príncipe del ejército celestial, cuando lo ve afligido y con preguntas, y cuando ve los planes que tiene, y cuando Josué descubre que es el príncipe del ejército del cielo, Josué se postra delante de él y le dice, ¿qué dice mi Señor? Como quien dice, estos son mis planes de batalla, pero ¿cuáles son los de Dios? Dígame, ¿qué quiere hacer el Señor? Entonces ahí donde Dios se reveló y le dijo, una vuelta por día durante 6 días, en silencio, al séptimo día, 7 vueltas, al séptimo día, 7 vueltas, y luego van a gritar. Al séptimo día, 7 vueltas. Y griten. Y los muros van a ser derribados. Y así sucedió. Y el pueblo conquistó. Y el pueblo obtuvo victoria porque Dios lo respaldó. Porque se movió en la voluntad de Dios. Pero sucede algo a continuación. Llegan los expertos de la milicia israelita y le dicen a Josué, Josué, no gastemos a todos los soldados, mandemos solo 3,000 valientes. ¿A dónde? Jai. Jai es más pequeña, es más fácil de dominar, no tienen murallas como la de Jericó, así es que dominaremos a nuestro antojo. Manda 3,000 de los más valientes y entonces esa victoria segura es pan comido. Recuerda que Josué manejaba esa expresión, eso es pan comido. Así dijo cuando fue con los 12 espías, los vamos a devorar como a pan. En esta ocasión le dicen a Josué, pan comido los dejáis. 3,000 valientes y nos anotamos otra victoria. Y Josué no consultó a Jehová. Se confió en la valentía de 3,000 soldados. Se confió en la experiencia de los entendidos de batalla. Se confió en la experiencia o en aquellos vigías que habían ido a monitorear a los de Jai. ¿Y cuál fue el resultado cuando el pueblo se movió fuera de la voluntad de Dios? ¿Cuál fue el resultado? Hay algo que siempre me ha hecho pedazos a mí. Me ha hecho sentirme tan indigno, tan bajo, hermanos. Y es que cuando David iba a realizar una batalla, David le decía, Señor, persigo a mis enemigos, los entregarás en mis manos. Al instante Dios le respondía, persíguelos. los entregaré en tus manos. Hágale esa pregunta al Señor, a ver si le contesta al instante. Yo les dije que esperaba ver una visión o un sueño que dijera: bienvenidos a Belice. Vámonos, vámonos. Dígale: Señor, ¿es tu voluntad que yo vaya allá? Ay, va a pasar un mes sin que nos conteste. Miren esa cara. Cara de novela, cara de fútbol, cara de película, cara de sinvergüenza, cara de aquí. Y Dios mío, hermano. Nosotros tenemos a Dios como que nos tiene que hacer los mandados. No lo buscamos como deberíamos de buscarlo. Por eso que de repente reaccionamos con desesperación. Y es que no, y es que yo voy a hacer esto, y yo voy a hacer lo otro, y yo voy a hacer lo otro. Y Dios dice: pues entonces mueve, a ver cómo te va a ir, mueve todas las piezas. Dios no se equivoca, aunque no entendamos lo que está haciendo, pero Él no se equivoca en lo que hace. Entonces Josué se movió sin consultar a Dios. Señor, pues podemos atacar acá. Mando solo 3,000 valientes. Se movió sin consultar a Dios. ¿Cuál fue el resultado? De haber hecho aquello sin la voluntad de Dios. Porque cuando hablamos hacerlo sin la voluntad de Dios, es hacerlo sin el permiso de Dios. Todo cristiano, todo ministro, todo hombre y mujer de Dios debe de asegurarse que Dios respalda lo que hace. Que Dios está de acuerdo en lo que hacemos. Los de Jai se les pararon bonito a los de Israel y los hicieron retroceder y les mataron más de 30 soldaditos. Y entonces llegan todos derrotados, frustrados, asustados. Y Josué les dice: ¿cómo les fue, muchachos? Ya me traen la corona del rey de Jai. Y le dicen: Josué, los de Jai nos vencieron. ¿Qué? Los de Jai nos derrotaron. Y entonces marca el teléfono Josué: Señor, ¿por qué nos has hecho caer delante de nuestros enemigos? Y Dios le dice: hay pecado, deja de estar ahí. Ya vimos ese mensaje ahí, anatema, saque el anatema. Y cuando descubrieron, pues mataron a Acán y con toda su familia. Y ahora, Señor, ¿cómo le hacemos? Hoy sí podemos enfrentar a los de Jai. No, dice Dios, esta es la forma como vamos a conquistar Jai. ¿Cuál, Señor? Manda un grupo de soldados a que vayan a desafiar a los de Jai, y otro grupo de soldados quédense escondidos. Cuando es la voluntad de Dios, Él te da las estrategias. Cuando usted se cree segurito, cuando usted se cree bien, con confianza y con fuerza, te vas a dar cuenta que el hombre sin Dios es menos que la nada, que nuestros planes no sirven, que lo que nosotros hacemos no sirve, que lo que nosotros proponemos no sirve. Es Dios el que es perfecto en todos sus caminos. Alabado sea la gloria del Señor. Dios conoce al enemigo, Dios conoce el mañana. Por eso es que debemos de sujetarnos a la voluntad perfecta de Dios. Un grupo de soldados se quedará escondido, Josué. Quédate tú con un grupo de soldados, los otros vayan a desafiar a Jai. Cuando los de Jai les salgan al encuentro, finjan que van a huir otra vez y huyan. Huyan hasta que saquen el último soldado. Qué bonitos son los planes de Dios, hermano. Porque Dios se asegura de darte victoria de verdad. Y entonces, cuando hayan sacado el último soldado de Jai y hayan pasado el grupo que está escondido, entonces los que van huyendo finjan huir, se regresan y se paran firme. Y cuando los de Jai quieran huir, los acorrala el otro grupo que esté contigo, Josué. Y así lo hicieron. Ahora, ¿cómo iban a fallar? Iban bajo la voluntad de Dios, iban en el plan perfecto de Dios. Alabado sea el nombre del Señor. Y salió el último soldado de Jai creyendo que los hebreos huían otra vez, mas no estaban huyendo. Era el plan de Dios que iba a funcionar en esa mañana. Y cuando salió el último soldado de Jai, Josué acorraló con el otro grupo de soldados hebreos, y los de Jai se dieron cuenta que no había manera de escapar. Es que cuando lo haces a tu manera, aunque sea seas el mejor para mover la espada, aunque seas el mejor, vas a fallar. Pero cuando lo haces a la manera de Dios, cuando lo haces en la voluntad de Dios, aunque no haya fuerza en tu golpe, Dios pondrá ese golpe que va a aniquilar al enemigo. Cuando se alaba la gloria del Señor. Ay, hermanos, la desesperación nos puede llevar a cometer locuras. Y después la culpa es de Dios, ¿por qué no nos respaldó? Mira, mira, mira para acá. Yo en el nombre del Señor lo hice. Momento, ¿te autorizó Dios? ¿Te autorizó Dios? Me gusta Gedeón. Ah, y ese es un ángel de Jehová. Soy un ángel de Jehová, ve con esa fuerza. Le voy a traer una ofrenda, vamos a ver si me espera. Y voy a traer una ofrenda. Y cuando puso la carne o los panes sobre la roca, él solo con el báculo tocó el ángel y de la roca salió fuego y consumió aquella ofrenda. Y Gedeón dijo, soy hombre muerto. Yo con ver un ángel suficiente. Pero Gedeón dijo, no me convence mucho. Y en la noche le aparece Jehová y le dice, derribe el altar pagano de tu papá y me construyes un altar a mí de la leña del diosito que quebrantes ahí. Al día siguiente lo querían matar a Gedeón. Y luego Gedeón dice, no estoy muy convencido, sí, se me ha aparecido Dios, pero que caiga agua alrededor, pero que el vellón de lana amanezca seco. Y al siguiente día, todo mojado alrededor, pero el vellón está seco. Y dice Gedeón, no me convence mucho. Hoy que llueva solo en el vellón de lana, una toallita para que me entienda, un pañuelo, pero que todo alrededor esté seco. Y al siguiente día, Dios le confirmó, el vellón está mojado y alrededor está seco. Pero ni así estaba convencido Gedeón. Es necesario pedir pruebas, hermano. Es necesario saber que Dios te confirma. Estoy hablando cuando la decisión, que usted sabe, ya no hay vuelta atrás, por lo menos en un matrimonio. Ya les dije que yo monitoreé a mi esposa por 6 años, porque yo soy el que me iba a casar. Y después de 10 años íbamos a aparecer todos con el pelo alborotado, a levantarnos de la cama y viéndonos ahí. Y aquí no es porque te profetizaron. Hoy hay ministerios proféticos que ven llegar a 2 muchachos. Rápido el vasito para que se queden de miembros ahí. Le sale profetizando bien bonito. Se va danzando y agarra una flor, una rosa de ahí. Y luego agarra a los 2 que han llegado. Y se las pone en la mano a uno y le pone la mano encima al otro. Y va pues uniendo los vengos. Y los otros pegotes de carne bien alegre. Después de 2 años de casado, no, es que a mí me forzaron a casarme. Es que a mí, yo le creía a un profeta, yo pensé que era de Dios. Vayan a bañarse. Para las decisiones bien fuertes, para decisiones que usted sabe que ya no se puede volver atrás. Por eso es necesario buscar la voluntad de Dios. Aún hay personas que están molestas con Dios porque no les ayuda a pagar una deuda. Yo le pregunto, ¿cuándo se le apareció un ángel obligándolo a meterse en esa jarana? Yo venía por un mensaje de fortaleza. ¿Y qué quiere que le diga? Que vaya a comprar un lotín. Que haga 3 días de ayuno y lo raspe. Y pídale el lotín número 7 de la lista de lo que tenga ahí el vendedor. No, hermano. Lo que pasa es que cuando nos movemos fuera de la voluntad de Dios, Satanás sabe que te puede doblar, que te puede herir, que te puede golpear. Pero cuando te mueves bajo la cobertura de Dios, el que habita el abrigo del Altísimo mora bajo la sombra del Omnipotente. ¡Aleluya! No lo quiero desanimar, pero cuando uno presta dinero, dice la Biblia que se vuelve esclavo del prestamista. No lo quiero desanimar. ¿Y cómo salgo de esto? Ya si hubiera echado un par de ayunos pidiéndole al Señor perdón por haberse metido en esa jarana, por preciso, por desesperado, por desesperada. porque fue su carne quien lo metió ahí. Perdóname, dos días, tres días de arrepentimiento entregando, tres días de ayuno, perdóname, Señor. Y si me puedes echar la mano, indícame cómo salir de esta jarana y van a cambiar las cosas. Porque en Dios no todo está perdido. Pero hay que hablarle claro a muchos de ustedes que dicen, tres días ayunando para que Dios me dé el dinero. No, ayune para humillarse y pedirle perdón a Dios por haberse metido en algo que Dios no le ordenó que se metiera. Ay, encontré agüita. Con razón andan con esa cara. Llega diciembre y yo encaranado. Ni para los cohetes me va a alcanzar hoy. Yo he pasado por eso y uno se desespera y uno cree que... Y aún el vendedor del almacén se le queda viendo a usted y se asegura, porque no a él se lo van a descontar. Mire, señor, caballero, ¿está seguro que puede pagar? Claro, y usted por dentro dice, por fe, si solo son $80 de cuota del plasma. Lo que pasa es que ya no miro bien yo quiero un grande, pues. Y cree que puede pagar, mire, son 3 años. Sí, casi hasta el vendedor le ayuda y le dice, lo va a pagar hasta 3 veces. No importa, yo por fe. ¿No va a ir al culto, hermano? No, qué vergüenza que me vinieron a quitar la energía. Siendo hijo de un rey. Y me vinieron a quitar la cama. Siendo hijo de un rey, y se llevaron la lavadora con la secadora. Siendo hijo de un rey. Ah, de veras. Anda bravo, Jonás. Sí, hasta la muerte. Hermano, si me he metido en un lío, ¿qué hago? Unos 2 o 3 días de ayuno entregando para que no siente el ácido así bien fuerte. Si los hace sin entregar, apresura el milagrito. Pero humillándose, perdóname. Porque cuando te mueves fuera de la voluntad de Dios, es porque algo te dominó, algo te hizo confiar. Josué mandó 3,000 porque creyeron que eran débiles de Jai y que podían solo con 3,000 valientes. Y aunque mandó los valientes, fueron derrotados. Pero cuando van los debiluchos, pero si Jehová se metió y van en la voluntad de Dios, diga el débil, fuerte soy. Hasta el que no puede va a enfrentar al enemigo. Es que las cosas cambian, las cosas son diferentes cuando Dios está de por medio. Si la voluntad de Dios quiere, así debería de ser nuestra reacción. Esa debería de ser nuestra posición. Si la voluntad de Dios quiere, esto se va a dar. Si no, no se va a dar. Por eso que es terrible encontrarse un hombre como Job, ¿verdad? Jehová dio y Jehová quitó, sea el nombre de Jehová bendito. En otras palabras, Dios no me pidió permiso para bendecirme, no me tiene que pedir permiso para quitarme la bendición. Y esta es la voluntad de Dios para con vosotros, que des gracias en todo, porque esta es la voluntad de Dios para con vosotros en Cristo Jesús. Imagínense. Pero la desesperación nos lleva. Recuerdo cuando estaba en el edificio, ahí por la 11 Avenida Norte, donde han salido las noticias algunos de ustedes con una plancha que le han llegado por la Corno. ¿Ya conoce por ese lugar? ¿Ya conocen? Amén, qué bueno. Entonces yo, lo que se pagaba ahí era bastante en ese edificio. Yo estaba hasta soñando pesadillas con ese edificio. ¿Cómo le hacemos? ¿Para dónde buscamos? Recuerda que en la 11 Avenida Norte pasa toda ruta de bus. Estábamos bien ubicados. Un día me encerré a una cadena de ayunos. Miren qué terrible es. Espero que alguien pare antena, oiga esto. La voluntad de Dios es perfecta. Y usted no se puede confiar ni porque ha hecho ayunos. Aunque hayas hecho ayunos y Dios no te ha confirmado, no te muevas. Aunque hayas hecho una cadena de vigilia, si Dios no te lo ha confirmado, no te muevas. Entonces ya habían pláticas con algunos hermanos, hay que mover.

91 nos proveyó un nuevo local y bueno, íbamos para adelante como Misión Cristiana Elohim. Entonces recuerdo que estaba en esa cadena de ayunos. Dios no me mostraba nada, nada, no me mostraba absolutamente nada. Pero yo me confié con los días de ayuno que llevaba. Abrí la puerta y pedí un periódico para ver los clasificados y buscar un terreno, una bodega o un local. Agigantado en fe su servidor, que estaba en varios días de ayuno, y ahora a buscar una bodega, un local para el nuevo templo, el nuevo lugar donde estará Misión Cristiana Elohim. Y recuerdo que mientras buscaba, con un precio accesible también, encontré un lugar ahí por Barrio La Vega. Entonces le pregunté a la persona, pedí un teléfono, dejé de orar y me puse ahí, como no tenía revelación, me puse yo a buscar. Y entonces pedí un teléfono y luego le marqué al que aparecía ahí como encargado. Y yo le dije, ¿está disponible? Sí, no la hemos alquilado todavía. ¿Podemos verla ahora? Con mucho gusto. ¿Podemos hacer el contrato hoy mismo? Le dije, imagínese, hermano. ¿Podemos firmar el contrato hoy mismo? Si le parece... ¿Cuánto va a valer el contrato? No, pues usted ponga 100 y yo voy a poner otro 100. Está bien, le dije yo. Sin que Dios me avisara, sin que Dios me dijera. Y recuerdo que le dije a mi esposa, voy a salir a buscar, voy a ir a ver un nuevo local. Y ella no me dijo nada. Ella ha respetado cuando estoy en ayuno y en oración y todo eso. Está bien, usted sabe lo que está haciendo. Y entonces yo voy en el vehículo y cuando llego, ¿saben qué era la referencia? Para que no me perdiera del local, era una valla publicitaria donde estaba una mujer en ropa interior anunciando una cerveza. Cuando yo llegué y me parqué, dije yo, así va a salir en la radio. Búscanos debajo de una mujer desnuda anunciando una cerveza. Ahí está Misión Cristiana Elohim. Cuando me estoy parqueando ya no me gustó eso. Porque para quitar eso había que esperar que se terminara el contrato de esa valla publicitaria y luego ir a pagar nosotros. Y iba a tener dinero mensual el de esa valla para que apareciera solo el logo de nosotros. Ya eso no me gustó. Entonces cuando yo llegué me dice el que me estaba esperando, pero yo cuando vi eso dije yo, eso lo cambio rápido, eso rápido lo cambio. Yo reprenda al diablo, había loca que está ahí. No, eso lo cambio rápido. Le busqué el lado positivo a la misma guayaba que yo andaba haciendo, hermano. Y entonces cuando estoy ahí en el lugar, me dice, déjelo así, me dice, ahí con precaución. Entonces quedó casi un buen pedazo del vehículo de la parte de atrás, quedó salido a la calle principal del barrio La Vega. Quedó salido, o sea que un vehículo que no se fijara bien lo iba a pasar golpeando. Pero sin embargo, como yo a ver el local iba, cuando entré, veo que solo habían unas cuantas láminas. Y ahí sí creo que Dios fue el que me dijo. Y me dijo Dios, y mira, y no tenés ni para pagar allá. ¿Y cómo vas a hacer aquí? Y si llueve, y el sol. Pero el metido que Satanás me dijo, echa a andar la fe vos, me dijo. Si esto está pelón, Dios te va a proveer. Hay que tener cuidado, hermano. Eche a andar la fe, mira, evangélico andaba el diablo. Eche a andar la fe, me dijo. Eche a andar, y esos cuartos, estos cuartos los pueden ocupar. Y dije yo, esto es tan bueno para los niños y para escuela dominical, una oficina allá, y aquí que se quede alguien a dormir, está bueno. Pero el terreno estaba a la intemperie, una pequeña galera. Pero dije yo, cuando los hermanos vengan rápido, se van a dar cuenta que aquí necesitamos y Dios va a proveer. Ahí andaba el pájaro metiéndome, echa a andar la fe. ¿Cuántas veces el pájaro lo ha empujado? Dale, por fe lo vas a lograr. Por fe, y usted de bruto firmó, hermano. No de bruto, no, de cabezón. Ya después, pero mire, es que Dios es grande en misericordia. Y entonces, de ahí, hermano, y al otro lado, ¿qué hay? Esa es una colonia. Y rápido me dijo Dios, vos no sos de los que te gusta.

pelear. Cuando llegas a un lugar, a vos te gusta que el mensaje bendiga a los vecinos, no que los ofenda. Porque por un año estuve haciendo vigilias de oración cuando iniciamos Misión Cristiana Elohim en la colonia Ferrocarril. Porque como estábamos en medio de una colonia, lo que menos me gusta es que llegue un vecino. ¡Hey, bájenle volumen a eso! Porque no he llegado a ofender. He llegado a ser de bendición a los que están ahí. Entonces las vigilias las hacíamos de oración. Y el diablo dijo, a esto ya los tuve atrapados que no van a cantar. Pues lo que no sabe el diablo es que ese año de vigilias de oración fortaleció a la iglesia que comenzaba en ese lugar. Y hoy, ¿quién los para a ustedes cantando aquí en los viernes en la vigilia? ¿Ah? Y hoy podemos buscar el gimnasio o poder buscar un lugar donde celebrar y que truene que Cristo es el que vive y que la gloria es para el Señor. ¡Aleluya! Entonces, y Dios me dijo, vos no sos de los que te gusta que la gente se sienta dañada por la predicación, pero me dijo el diablo, qué más oportunidad para que oigan el mensaje esos rebeldes y se conviertan. Bien evangélico andaba Belcebú, hermano. Entonces yo, como le estaba buscando el lado positivo a todo, me gusta, le dije yo, me gusta. La última pregunta que hice fue esta. ¿Qué rutas pasan aquí? Ah, aquí no pasa ni una, me dijo. Aquí no pasa ni una ruta de bus. La única que creo yo que pase es la ruta tal, que es a tres cuadras ahí arriba. Pero esas solo se bajan en ese puente, los que vengan al culto, me dijo, y vienen con todo. Y pensé en el culto de los jóvenes. Y los jóvenes y toda esta oscurana y esto bien silencio. Y me dijo el diablo, porque ese no era Dios, hermano. Y me dijo el diablo, no hombre, hoy lo que vas a provocar es que Dios te entregue unos buses. Como aquí no pasa ningún bus, una flota de buses te va a entregar Dios. No hombre, vas a salir poderoso de estos ayunos. Con un nuevo local, una flota de buses, para que vos mismo movas tu gente. Y creí esa guayaba como andaba en ayunos. No hombre, si no pasan ni una ruta de buses aquí, es porque Dios nos entrega una flota de buses y de microbuses. Y vamos con todo, Misión Cristiana Elohim. Entonces, ¿le gustó? Sí, me parece. En eso, hermano, bueno, aquí traigo yo el contrato para que lo firmemos. También le firmemos, le dije yo. Imagínense la locura que estaba yo haciendo. Vaya, aquí firme usted. Y firmé. Cuando estoy terminando de firmar, ¡sí!, un gran frenazo en la calle. Se oye un frenazo. Yo dije, le pegaron al carro. Y entonces, si gusta, vamos a ver. Me dijo, ¿cómo ha quedado bien salido de la parte de atrás? Sí, vamos a ver, le dije yo. Y entonces, cuando salimos a ver, no había ningún golpe. Ahí desperté, hermano. Y el Señor me dijo, frená. Frená, Israel. Frená, ese no fue frenazo de ahí del carro, es para que frené vos. Pon el freno, Israel. Y ya regresé, hermano, ya regresé sin alegría de nada. Le puse la última colita a la firma. Le entregué los $100. Y dije yo, el diablo se está levantando. Es que gran victoria va a haber en este local. Y me subí al vehículo, pero con una gran lucha, hermano. Qué dundo, qué cabezón, pero este ya era Dios, hermano. Sí, sos cabezón, Israel. ¿Qué te cuesta estar orando? ¿Quién te mandó a salir? No, pero yo, viendo la mejoría de tu pueblo, yo no te ordené que saliera. Y entré, hermanos, y quise orar. No sentí nada de orar. Sentía que algo, y empecé a sentir intranquilo, empecé a sentir que no había paz en mi corazón, y hasta así pasé como 2 horas queriendo orar, leer la Biblia. Estoy en ayuno, pero no sentía paz. Y le dije a mi esposa, préstame el teléfono, y le marqué al caballero, porque había que vernos. Creo que le entregué 50, si no me equivoco, y le iba a entregar los otros 50 porque eran 100. Y entonces, y le marqué y le dije yo, buenas tardes. Le habla con el que firmó el contrato ahora. Ah, ¿qué tal, mi amigo? ¿Cómo estamos? Solo le llamaba para decirle de que ya no voy a seguir en eso, le dije yo.
Sí, pero no le puedo devolver los 50. No me importa, le dije yo. No me interesa. Bueno, ese es ya es decisión suya. Sí, no me interesa. Bueno, está bien. Adiós. Cuando corté, volví a la vida. Yo dije, gracias, Señor. Mire, por cabezón en ayuno salí a regalar $50. Qué terrible es. Levante la mano los que han orado para que Dios les proveyera y les confirmara tener ese televisor. Va pues. ¿En cuántas cosas estás metido y te están desesperando y te están turbando y te tienen en turbulencia tu barquita y parece que vas a abnegar y que se va a hundir esa barca? ¿En cuántas decisiones que has tomado, cosas que has practicado y hoy no hay paz, no hay sosiego, no hay bonanza, no hay tranquilidad? ¿Qué hago, hermano Israel? Pídale perdón a Dios. Porque se movió fuera de su voluntad. Pídale perdón a Dios. Y de las que Dios te tenga que sacar, te va a sacar. Pero pídale perdón. Le estoy hablando a alguien. Pídale perdón al Señor. Deje de estar de caprichoso y de bravo. Yo no sé por qué Dios no me saca de esto. ¿Por qué Dios no me provee? Porque pídale perdón a Dios. Si Dios no te autorizó a hacer lo que ahora te ha llevado y es causa de tristeza, pídele perdón a Dios y dile que enderece tu camino. Que lo reconoces ahora. Que lo reconoces ahora. Él enderezará tu vereda. ¡Aleluya! Es que el ego del hombre es grande, hermano. A veces por competencia nos metemos a líos. A veces por envidia nos metemos a problemas. Y no nos importa las consecuencias que hayan después. Pero todo es por envidia, por capricho, por competencia, por mostrar que soy mejor que el otro. No es así. Usted tiene que depender de lo que diga Dios. En lugar de lo cual debería decir, si el Señor quiere, viviremos y haremos esto o aquello. Es la voluntad de Dios la que debe de prevalecer en cada uno de nosotros que somos cristianos. Si yo hubiera agarrado ese lugar a puro capricho, si no hubiera tenido la misericordia de Dios. Porque si usted dice, gracias a Dios que Dios le hizo sentir y que ese frenazo que oyó Dios permitió que, pues mira, si usted no ha oído ninguna voz audible, ni una visión, ni un sueño, no se preocupe. Dios tenía esta mañana reservada para aparecerte en el camino y para decirte, hay que solucionar ese problema. Te has metido en un lío que yo no autoricé, que yo no te ordené, que yo no te empujé. Pero si usted le dice, Señor, perdóname, pero estoy hablando de que de verdad le digas perdóname, no hay o cómo salir de esto, no hay o cómo salir de esta dificultad, perdóname y la próxima haré lo que tú me mandes, lo que tú ordenes, hermano. Dios se va a glorificar. Dios abre puerta, Dios abre los cielos, Dios se mueve, aunque todo se vea perdido, nada hay imposible para Dios. Aleluya. Lo que yo no aguanto es cómo me avergüenza el hermano al que le presté $50. ¿Y qué quieren, hermanos? Si esas son consecuencias de moverse fuera de la voluntad de Dios, tiene que estar dispuesto. El que hizo un préstamo se vuelve esclavo del prestamista. Y el amo puede tratar al esclavo como quiera. Es que yo pensé que no me iba a cobrar porque era cristiano. No, ese vive a nada, hermanos. Oh, son ser bayuncos ustedes. Pues sí, porque si somos hijos de Dios.
Por eso es que los que aquí se hagan préstamos entre ustedes en la iglesia y no me llevaron de testigo, de árbitro, para ver esos dos locos que van a hacer un negocio, no me venga a llorar cuando el otro no le quiera pagar. Otra vez encontré agüita. Dios mío, charquitos hay, pero vamos hallando agüita, hermano. Hermano Israel, yo me voy de la iglesia porque me siento mal. Viera las grandes miradas que me hace el hermano Jocote, porque yo le presté $100 y hoy que se los cobro, viera todo lo que me dice, hasta malas palabras me dice por el Facebook. Viera, me dijo, mire vieja desgraciada, a mí no me mandará achicando por $100. Usted no me conoce a mí, yo he sido marera de Lodazal, usted no me sabe. Y que no sé qué, eso pasa. ¿Y qué espera usted? Si el otro lo hizo porque usted era cristiano, es que le prestó el dinero. Y hoy usted se ha hecho el loco. El silencio de los deudores le hubiéramos puesto a este mensaje. Hermano, pídale perdón a Dios y dile, ayúdeme a salir. Hay personas que hasta $20 se les vuelve difícil porque están en un lío. Solo oye la voz de Dios y de este predicador. Pídale perdón a Dios por estar metido en ese lío. Y dile, por favor, reconozco que te fallé. Reconozco que lo hice por una desesperación. Pero cuando dice la Biblia, reconoce a Jehová en todos tus caminos y Él enderezará tus veredas. Dios se va a meter, Él te va a cambiar esa tristeza en alegría. Él te va a hacer que vuelvas a levantar tu cabeza en medio de tus enemigos que te rodean. Si los inconversos son los que te están haciendo sentir mal, dígale a Dios que le perdone. Dios levantará tu cabeza en medio de tus enemigos que te rodean. Pero dile que no volverás a hacer algo fuera de su voluntad. Alabado sea el nombre del Señor. Todo se descubre a veces en la vida. Deje de andarle comprando títulos falsos a sus hijos, hermano. Lo voy a repetir como siervo de Dios otra vez. Mire para acá. Dejen de andar comprando diplomas falsos. Si no pasó, no pasó. Mándese a Aragán a estudiar otra vez. Yo no voy porque a repetir. ¿Y para qué diablo estuvo jugando durante todo el año? No, pero yo tengo cuello con la maestra. ¿Usted es un alcahueto o un sinvergüenza más? Usted le está haciendo un daño a ese muchacho, porque un día cuando diga ejercer la profesión no vas a ver nada. La inyección la va a poner sin aguja. Mire para acá. Mira, mamá, ¿cómo se burla? Es que mira, te voy a decir la verdad, yo siempre te compré los diplomas porque era una vergüenza que dijeran que el hijo del hermano Israel no pasó grado, así que yo te los compraba siempre. Y que sí, pero usted me hizo un daño. Pues el otro ya va a reaccionar demasiado tarde, pelaba los dientes en la jota con el gran diploma de mentira. Lo que es, hermano. Nos metemos al lío por no depender totalmente de Dios. Nuestro ego nos mete en problemas, hermano. Por eso es que cuando ya de nosotros decimos, no vivo yo, ahora Cristo vive en mí, debemos de saber cómo se comportaría el maestro. No vivo yo, ahora Cristo vive en mí, es porque debe de haber una reacción igual a la de Cristo. Ahora, pregunto, ¿le gusta a nuestro ego sufrir? ¿Le gusta a nuestro ego sufrir? No, a nuestra carne no le gusta sufrir. Y Jesús, como hombre, ¿qué dijo en el Getsemaní? Si es posible que pase de mí esta copa. No quería morir en la cruz, estaba tan desesperado. Más que desesperado, dice la Biblia que estaba en agonía. Sentía lo helado de la muerte que lo abrazaba. Era una persona agonizante en el Getsemaní. No era una persona desesperada, estaba en agonía. A
Así lo muestran los evangelios, en agonía en el Getsemaní, mi alma está turbada hasta la muerte. Padre, ¿no será posible que pase de mí esta copa? Como quien dice, no hay otra manera que muera, que se me pare el corazón, jefe. Y no mi muerte la que va a salvar, pero que no sea el sufrimiento de la cruz. Pero al instante dijo Jesús, pero que no se haga mi voluntad, sino que se haga la tuya. Y ahí es donde el cielo reacciona. Ahí es donde el cielo reacciona. Cuando usted dice, no sé qué hacer, espero coordenada de arriba. Ahí es donde Dios entra en acción. Cuando usted se pregunta, me salieron malas cosas, ayúdame, quiero hacer tu voluntad. Aleluya. Es cuando el cielo reacciona. Fue en ese momento que enviaron un ángel para fortalecerlo. El cielo reacciona cuando alguien aquí dice, que no se haga mi voluntad, sino que se haga la tuya. Debemos de aprender qué decisiones estás por tomar. Cuidado con oír esas ofertas, hermano. Lléveselo hoy en noviembre y páguelo en marzo. Es guayaba. Siempre lo terminará pagando estos meses que supuestamente son de choto, de gratis. Es guayaba. Siempre se lo van a sacar y usted alegre hasta con una plancha que le regalaron viene. Si esa plancha ya va pagada. Mira, un hornito nos regalaron, se lo metieron al cabezón. Dile que está a su lado, te descubrieron loco. Después, ¿verdad? Cuando ya viene la hora, mamá, y la busca el mismo señor de aquella vez. Ay, Dios mío. 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Y ahí está, con cocina nueva y sin nada que hartarse. ¡Que Dios nos ayude! ¡Que Dios nos ayude, hermano! A no meternos en locuras. Ya van a decir los enemigos de la misión. Mira, ahí hasta pecado es sacar cocina nueva. No se mete en líos que usted sabe que no puede cubrir, hermano. No trate de impactar a nadie. Un reconcilio con este mensaje. ¿Están seguros ustedes? ¿Ah? Jesús González está arreglando cuentas con Dios. Bueno, estamos hablando de humillarse delante de Dios. Yo no sé en qué lío te encuentras, pero estás haciendo algo sabio. Gloria al nombre del Señor. ¡Aleluya! ¡Qué bueno! ¡Qué bueno que alguien está! Estoy viendo cachetones aquí, pero con este ya agarré cuerda. Voy a seguir predicando ahorita. Ya con este nos vamos con todo. Dios nos conoce. Él quiere lo mejor para su pueblo. Esta es una forma de evitarte que el diablo señoree sobre ti en lo material también. Reconoce al Señor en todos tus caminos. Si el Señor quiere, lo vamos a lograr. Si el Señor quiere, Él sabe por qué. Si Él contesta no, hay que esperar hasta que sea su voluntad perfecta. Si Él contesta sí, disfruta la bendición que viene de Dios. Pero no insistas en algo que Dios ya dijo que no. Porque si te concede el capricho, vas a sufrir las consecuencias. Aleluya. Alabado es el nombre del Señor. Aún en el ejercicio ministerial no podemos sentirnos confiados.
Jamás confiaré en los ayunos que hago cada año. Jamás. Jamás confiaré en el tiempo de oración en el que me muevo a diario. Jamás confiaré en las noches de vigilia que no son aquí en la iglesia, sino allá en el cuarto de mi casa, en el monte Sinaí. Jamás confiaré la experiencia que Dios me ha regalado como predicador, ni las experiencias que me ha permitido tener en el mundo espiritual. Jamás me confiaré a eso, porque siempre dependo de su perfecta voluntad. Siempre dependemos de su perfecta voluntad. Dios me ha enseñado hasta pedirle permiso para grabar algunas campañas. Imagínese. Dios me ha enseñado hasta eso. Señor, concédeme permiso para grabar las campañas. He llegado a lugares y se han puesto las cámaras, pa, y todo. Y me hace seña un camarógrafo y seña el otro camarógrafo, que estamos con todo. Y al final, la gloriosa bendición que se vio ahí, le digo yo, ¿cómo quedó la grabación? No apreté el botón de grabar. ¿Qué creen que siento con mi equipo élite, hermano, que Dios me regala? ¿Qué creen que siento? ¿Ah? Bájale el pantalón y pegale con una varilla, ¿ve? Como hacía el maestro en la escuela, ¿se acuerda? A mí hasta una vez me quebraron una regla, ese desgraciado. Si es cristiano ahora, después de tantos años, que el Señor bendiga al siervo. Y yo le digo, Señor, y mira, y que no sé qué, no, y el disco se tramó, y que no sé. Y el Señor me dice, bueno, ¿y para qué quieren la grabación? ¿Y no es para mí la honra y la gloria? Sí, Señor, para ustedes. Entonces me ha enseñado, hermano. Me ha enseñado, porque a veces llegamos bien fuerte, canal 65, mira, pa, y nada, grabaron. Señor, concede que la grabación quede bien. Te pido permiso, porque para mí nunca mostraré un choque y que está cayó un endemoniado. No, no es un espectáculo. Quiero que vean tu gloria manifestada y el respaldo a la paz. Dios me ha enseñado, me ha moldeado de esa manera. Entonces, ¿por qué estoy diciendo esto? Porque hay decisiones que uno toma en la iglesia y no se deben de tomar confiado a la experiencia de uno, sino bajo la autorización de Dios, bajo la voluntad de Dios. Entonces, hay personas que se han puesto tan cachetones conmigo y andan bien embravados, recontraembravados conmigo, bravos por los que estudian, embravados por los que no pasaron grado. Andan bien así molestos conmigo por lo que el hermano dijo, por lo que el hermano hizo. Y yo le digo, pero fíjate que cuando se hace algo fuera de la voluntad de Dios, Dios le muestra el chilillito a uno. Pero cuando se hace algo bajo la voluntad de Dios, Dios te muestra una sonrisa y te dice, yo estoy contigo, yo estoy apoyando lo que estás haciendo en la obra, yo estoy respaldando lo que se está haciendo en el ministerio. ¡Aleluya!

Voy a cerrar el mensaje con esto. Estoy en San Miguel, se me acerca una joven y me dice: hermano Israel, quería hablar con usted. Me citó a cierto lugar. Me llevé a otro hermano, le dije: quédate ahí a una media cuadra, solo queda, es que no hay que pegarme unos balazos, quiere. Quédate aquí y mira si no viene una movida, fíjate por allá. Entonces me llevé a otro hermano. Pero quiero hablar solo con usted, es algo bien privado, está bien. Y en la caseta de un policía en una colonia, ahí nos quedamos de ver. Entonces me dice: hermano, yo acabo de dejar mi pareja. Yo acabo de dejar mi pareja. Ajá. Sí, le dije yo. Porque Dios me ha hecho sentir que me acompañe con otro muchacho. Porque ese muchacho tiene que conocer de Cristo, me dijo. Y yo dije: qué locura. Cuando yo vengo a poner atención, me salen con una locura, hermano. Y entonces, ¿qué quiere que le diga? Le dije yo. No, yo solo quiero que usted me ayude ahora. Ah, le voy a ayudar a orar. Y ahorita ya me voy, yo le bendí. Y yo dije: pobrecita. ¿Cuántas decisiones y cosas hacemos fuera de la voluntad de Dios? ¿Cómo va a creer que va a dejar su esposo y va a meter con otro? Porque hay que ganarse esa alma para Cristo. ¿Me están oyendo? Dios me hizo sentir que dejara a mi esposo y que me buscara aquel joven y me acompañara con él solo para ganármelo. Y si es la voluntad de Dios que después que aquel ya esté convertido lo deje y me busque otro para ganármelo para el Señor. Gente loca. Cosas que Dios no aprueba. Debemos de tener cuidado. Que no se haga mi voluntad, sino que se haga la tuya. ¿Quiere fortaleza? ¿Quiere que Dios te respalde? Dígame, ¿quién iba a detener a Jesús una vez saliera del Getsemaní fortalecido por el cielo? ¿Quién lo iba a detener? ¿Quién lo iba a detener? Ni los látigos en su espalda, ni la planta de espina, ni la burla, ni los golpes de los 250 en el Sanedrín. Nada. Él iba a llegar al Gólgota, iba a pagar el precio porque había sido fortalecido. Cuando te mueves bajo la voluntad de Dios, Dios te dará todos los recursos. Dios va a proveer lo que necesites. Dios te dará la fuerza necesaria. Dios empujará cada paso en tu caminar cristiano. Nadie te podrá detener. Si la voluntad de Dios quiere, va a suceder. Apréndalo, hermano. Es que verdad que decirle: Señor, ¿quieres que se haga? Señor, ¿me das permiso de hacer esto? ¿Sabe por qué? No lo vamos a oír quizás nunca la respuesta, porque para saber qué responde Dios hay que orar. Señor, ¿me permites hacer esto? Hasta que Dios te muestre en un sueño bien, bien claro, en el que usted entienda que Dios le dio el aval. Pero como no nos gusta orar, todos desesperados, no nos gusta orar y andamos todos deprimidos. Bueno, a tiempo le mandó Dios el mensaje. Cuidado con esa jarana a la que se iba a meter hoy en diciembre, hermano. Cuidado. Porque nadie va a estar con usted. Y en enero, donde se haya hartado todo ese pisto, ya nadie va a estar con usted. Ah, donde se enteren que te cayó ese préstamo: tía, ¿cómo le ha ido? No tiene $25 por ahí, por favor. Y usted, hasta pagándole taxi a otros, se va de bolsa. No, hay que ser generoso con los demás. Bueno, el asunto es cuando ve el plato y su cara ve nada más allá en el plato. Cómase la nariz, pues. Ya nadie va a estar contigo. No te metas a líos en los que no te ha autorizado Dios. No te metas a tomar decisiones si sabes que no cuentas con el respaldo de Dios. Búscalo. Para eso tenemos la oración, el teléfono de la oración. Para eso está la revelación. Yo me apareceré a los profetas en sueños, dice el Señor, y no es para los que tienen el don de profecía. Todo el que ha tenido un sueño, Dios le ha profetizado en vivo exclusivamente a usted. No es que solo al profeta Dios le va a revelar. Hay que buscar la voluntad de Dios, porque Dios no se equivoca. Dios conoce ayer, ahora y mañana. Y el pueblo del Señor dice:
Padre, he predicado tu palabra. Tu palabra es la única voz de esperanza. Mira a Jesús González, que acaba de arreglar cuentas mientras yo predicaba, hasta Ciudad Delgado. Esta es una evidencia que hay más personas en la televisión que les ha caído este mensaje como bálsamo, como medicina. Ha llegado la hora, arregla cuentas con Dios, para que venga el bien a tu casa, para que venga el bien a tu casa. Los problemas están agrietando tu matrimonio, arregla cuentas con Dios. Están queriendo hacer pedazo tu familia, arregla cuentas con Dios. ¿Dónde están las personas inteligentes esta tarde? Hay de usted si dice que es cristiano y usted sabe que no es cristiano. Hay de usted que para que no le insiste el ujier, dice, sí, todo está bien con el Señor, y usted sabe que anda cucucho al diablo y que las cosas no están saliendo bien. Es usted, aquí usted decide la cobertura de Dios o usted decide estar fuera de la cobertura de Dios. No, yo tengo mi religión. Qué lástima, porque Jesús no dejó religión. Jesús dejó un evangelio de poder que puede transformar la vida de la persona. Yo no estoy viendo que